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3: La temperatura para hoy viernes será de 78 máxima con 59 mínima, precipitaciones 35% con una humedad de 50% y vientos de 9 millas por hora. Y el clima para ese fin de semana sábado tendremos una máxima de 77 con una mínima de 61 con precipitaciones del 35% con una humedad de 69% y vientos de 18 millas por hora. Y finalmente para el domingo tendremos una máxima de 72 con una mínima de 57 con una precipitación del 20%, humedad 80% y vientos de 7 millas por hora.

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1: Muy buenas tardes, amigos de Tropicana. ¿Qué tal? A partir de este momento les acompañamos. La dirección de Juan Carlos Watson les acompaña esta hora, quienes habla Howard León. Arrancamos con este tema de Diomedes Díaz a mi papá.

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1: La temperatura para hoy viernes será de 78 máxima con 59 mínima, precipitaciones 35% con una humedad de 50% y vientos de 9 millas por hora. Y el clima para ese fin de semana sábado tendremos una máxima de 77 con una mínima de 61 con precipitaciones del 35% con una humedad de 69% y vientos de 18 millas por hora. Y finalmente para el domingo tendremos una máxima de 72 con una mínima de 57 con una precipitación del 20%, humedad 80% y vientos de 7 millas por hora.
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2: La temperatura para hoy viernes será de 78 máxima con 59 mínima, precipitaciones 35% con una humedad de 50% y vientos de 9 millas por hora. Y el clima para ese fin de semana sábado tendremos una máxima de 77 con una mínima de 61 con precipitaciones del 35% con una humedad de 69% y vientos de 18 millas por hora. Y finalmente para el domingo tendremos una máxima de 72 con una mínima de 57 con una precipitación del 20%, humedad 80% y vientos de 7 millas por hora.
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3: La temperatura para hoy viernes será de 78 máxima con 59 mínima, precipitaciones 35% con una humedad de 50% y vientos de 9 millas por hora. Y el clima para ese fin de semana sábado tendremos una máxima de 77 con una mínima de 61 con precipitaciones del 35% con una humedad de 69% y vientos de 18 millas por hora. Y finalmente para el domingo tendremos una máxima de 72 con una mínima de 57 con una precipitación del 20%, humedad 80% y vientos de 7 millas por hora.
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4: Mis queridos y apreciados oyentes de Fiesta FM, muy pero muy buenos días. Estamos de fin de semana, estamos muy contentos en medio de una gran sintonía. Abrimos este nuevo capítulo, esta interminable serie que es El Despertar de la Mente, con los pensadores positivos. En este programa yo le invito para que usted nos consulte, nos pregunte, nos ponga realmente esa situación frente a nosotros para poderle decir cuál es el motivo real de ese fracaso, cuál es la razón principal de esa mala suerte, para poderle indicar qué tipo de energía está manejando, en qué nivel, en qué grado se encuentra su suerte, y poderle quitar, despegar de su vida las dudas, quitarle esa venda de los ojos, que usted sepa qué es lo que debe de hacer para solucionar ese problema, bien sea de hogar, de salud, de suerte, de trabajo, de negocios, cualquier situación que usted esté preocupado por ese ser querido, puede ser su pareja, puede ser ese hijo, puede ser esa hija, puede ser ese viejo, esa vieja, que no son nuestros padres y que usted quiere ayudarles pero no sabe cómo. Consúltenos eso que le angustia, eso que le preocupa. Llámenos, participe de este programa. Abrimos la línea telefónica, teléfono 308-210-8040. Repito, 308-210-8040. Llámenos, 308-210-8040. Es nuestro teléfono, 308-210-8040. Usted, mi hermano, que esta semana le ha ido mal, lleva semanas enteras donde la situación es difícil, donde usted de pronto no puede dormir, sufre de impotencia, no sabe, no haya una explicación, ha tomado medicamentos, pero no duerme, ha tomado medicamentos, tratamientos, pero su potencia sigue baja. Usted que mantiene con nervios, con estrés, con intranquilidad, le han hecho exámenes, chequeos, pero no le encuentran nada, todo aparentemente está bien, pero usted siente esa palpitación en su pecho, ese hormigueo en sus manos, siente ese dolor de cabeza, siente esa incomodidad, pero en los estudios todo sale normal. Muy probablemente entonces le estén fumando ese tabaco, o le estén alumbrando una fotografía, o le estén chuzando el muñeco, o le hayan soplado porquerías en su espalda, o le hayan dado algo a beber o algo a comer. Llámenos, mis oyentes, acá le diremos quién es su amigo, quién es su enemigo, cuál es el motivo real de su fracaso, la razón principal de su mala suerte. Llámenos, somos los pensadores positivos, 308-210-8040, teléfono 308-210-8040. Todas las llamadas son bien recibidas. Si usted está marcando, le suena ocupado, no le contestan, se va a buzón de voz, insista, porque es que la sintonía es grande a través de Fiesta FM, nos llaman de diferentes lugares, pero su llamada es muy importante y es indispensable para que juntos encontremos la solución a su problema, el camino que debe de seguir. 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Apenas le contesten, usted elige lo que quiere hacer con su llamada, diciendo quiero hablar en la radio o diciendo quiero hablar en privado. Vamos con gente que quiere participar, estamos de fin de semana, estamos a través de Fiesta FM, oyentes en línea. Bueno,
5: sí, bueno, maestro,
4: ¿quién habla? ¿Me puede hablar un poquito más fuerte, por favor?
5: Sí, me llamo Rosalinda Sánchez.
4: Rosalinda, bienvenida al programa, Rosalinda. Hijita de Dios, vamos a hacer un puente telepático y vamos a hacer una transmutación de energía. Vamos a practicar esta concentración. Necesito que se concentre, se relaje su mente, no cruce sus brazos, no cruce sus piernas, para que no cruce sus energías. Por favor, ¿de acuerdo?
5: Sí, de acuerdo, maestro.
4: Bueno, hija, ¿cuál es tu fecha de nacimiento?
5: El 1 de julio del 85.
4: 1 del mes 7 del año 85. Uy, hijita de Dios, veo acá un problema que la tiene a usted trastornada, usted prácticamente mantiene desesperada, y vemos que es por la parte económica, por la parte del dinero. ¿Qué es lo que pasa?
5: Sí, maestro, hace más de un año que yo no consigo trabajo, busco y busco y no tengo nada de suerte.
4: Bueno, yo veo acá que su suerte está totalmente bloqueada, como también veo de que usted es una mujer profesional, es una mujer preparada. ¿Qué carrera tiene usted?
5: Yo soy contadora, pero ya tiene bastante que no tengo nada de trabajo, maestro.
4: No se preocupe, hija, le vamos a ayudar. Acá veo claramente, a usted le dañaron su suerte, usted venía bien, venía subiendo, venía creciendo, pero hace más o menos 3 años, escúcheme bien, esto no es reciente. Usted me dice que lleva más de un año sin trabajo, pero el daño que le hicieron no es de un año. Hace más de 3 años que la dañaron por completo. Vemos de que tuvo un problema usted en su trabajo, un problema, usted tuvo que denunciar a alguien, y prácticamente de ahí se echó de enemigo a esta persona. Usted tuvo un problema por una demanda que usted hizo, ¿verdad?
5: Sí, maestro, tiene toda la razón. Una excompañera del trabajo, pues tuvimos varios problemas, tuve que llegar a la demanda.
4: Bueno, mi querida hermana, pues lamentablemente ahí está la respuesta. Esta mujer se quedó resentida y valiéndose de una fotografía suya, pues le empezó a trabajar y de ahí que su vida se ha venido enredando en todos los aspectos, en la salud, en lo económico, en lo sentimental, porque es así. Así es que necesito que nos visite. ¿Confía en que le vamos a ayudar?
5: Sí, por supuesto, maestro. Claro que sí.
4: Entonces le esperamos cuanto antes, venga pronto, mi querida hermana, para poderla someter a un ritual de sanación, de liberación, y va a ver usted el cambio. El cambio va a ser inmediato. Cuando usted vea el cambio, ¿sí nos va a recomendar?
5: Pero por supuesto, claro, si ustedes me ayudan a salir de esta situación, yo estoy dispuesta a recomendarlos y claro que sí.
4: Bueno, mi hermanita, pues le invito para que ahorita escuche también en el programa gente que nos ha visitado y gente que nos recomienda, porque eso es parte importante del programa. Y las palabras de ustedes cuando les hemos ayudado son palabras de ánimo, de aliento, de motivación para otras personas que también necesitan la ayuda. Entonces le esperamos cuanto antes para poderle ayudar. Lo mismo que a ustedes, amables oyentes, no se vayan, esto continúa. Vamos a un breve mensaje y ya regreso con ustedes.
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4: ¡Continuamos! Claro que sí, mis queridos oyentes, seguimos aquí a través de Fiesta FM. Usted también puede llamar, participar del programa, o si lo desea, si le da pena, no quiere salir en la radio, puede hablar con nosotros totalmente en privado. De hecho, aprovechen que tenemos en estos momentos, estamos de fin de semana de sanación, de liberación, tenemos los altares totalmente iluminados, consagrados en fe, ritualizados a través de cirios de alta luz que están totalmente encendidos, brillando. Todos nuestros altares consagrados en oración y purificados a través de agua bendita. Así es que llámenos frente a cada altar en estos momentos, en esta mañana espectacular. Hay un pensador positivo atendiendo sus llamadas. 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Todas aquellas personas que en estos momentos nos escuchan y que de una u otra manera están teniendo pues problemas de cualquier índole, problemas de pronto sentimentales, un problema moral, un problema espiritual, un problema económico, una situación de salud, un problema con sus hijos, con su pareja, en su trabajo, con su negocio, en su vida, lo que en estos momentos no esté marchando bien, la invitación es para que nos consulte, para que nos traiga sus problemas. Si usted no está viendo una salida, necesita esa ayuda, visítenos, estamos de fin de semana, estamos aquí en Grand Island y hoy mismo le podemos atender. 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Lleva varias semanas donde usted no siente que la suerte está fluyendo, siente que las cosas le están saliendo al revés, siente algo negativo que lo está acompañando, está encerrado en un círculo negativo, da un paso hacia adelante con firmeza y de repente siente en que lo jalan hacia atrás, no avanza correctamente ante la vida. consúltenos, no sea una víctima de turno. Muchas veces estamos siendo afectados en nuestra energía y no lo entendemos, lo sentimos, pero no lo creemos. Abramos los ojos ante la realidad. Vivimos en un mundo donde existe mucha maldad, muchas personas ajenas a nuestra voluntad, que se acercan con malas intenciones, que se acercan tapando en el manto oscuro de sus espaldas la envidia, la soberbia, el odio, el resentimiento, el deseo de venganza. Muchas veces por un chisme lo tienen a usted entre ojo y ceja, lo tienen a usted totalmente en la mira para verle destruido tal vez su hogar, su negocio, su trabajo, verlo a usted solo, verlo fracasado. No sufra en silencio, consúltenos, 308-210-8040, repito, 308-210-8040, estamos recibiendo todas sus llamadas. Marque ya mismo, apenas le contesten, diga quiero hablar en la radio o diga quiero hablar en privado. 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Pues vamos con más llamadas. Oyentes en línea, bueno.
6: Oh, por fin entró mi llamada.
4: Hola, hermanito, Dios lo bendiga. ¿Con quién hablo?
6: Con Víctor Pliego, señor.
4: Víctor Pliego, cuénteme, Víctor, ¿en qué quiere que le ayudemos? ¿Cuál es su problema principal? ¿Es de salud? ¿Es de suerte? ¿Es de amor? ¿Es de trabajo? Cuénteme, hijo.
6: Por mi negocio, me está yendo muy mal, hermano. No sé qué hacer.
4: Cuénteme, ¿cuál es su negocio?
6: Soy importador.
4: Eres importador, perfecto. ¿Cuál es tu fecha de nacimiento?
6: 13 de agosto del 81.
4: 13 de agosto del 81. Bueno, primero que todo quiero felicitarlo porque ha habido aquí, he visto, estoy viendo claramente que ha sido un guerrero, un luchador incansable, una persona que le ha gustado salir adelante por sí solo en la vida, le ha gustado ayudar, ha sido buena persona, le gusta compartir lo que usted gana y prácticamente aquí veo el problema, veo la situación. Yo veo que usted trabajaba estas importaciones con un amigo, ¿verdad?
6: Sí, con un amigo, casi hermano.
4: Pero terminaron mal. Prácticamente en estos momentos usted y él no se hablan.
6: Sí, claro, ya sabe que pues hay veces que no puedes pues confiar en otras personas. Entonces siempre te queda mal, siempre te queda mal y más en el negocio.
4: Exactamente. Lamentablemente, pues usted en su afán de ayudarle a su mejor amigo, digámoslo así, pues quiso abrirle los ojos, ayudarle con su negocio, porque a usted veo que le estaba yendo muy bien, y prácticamente él se le adueñó de su negocio. Ahí está la explicación, ahí está todo, por eso es que le está yendo mal. Pero no se preocupe, vamos a sacar otras estrategias, vamos a ayudarle, voy a hacerle unos rituales y voy a entregarle un protector. No se preocupe, su suerte está bien, está intacta, él no le ha hecho ningún daño de brujería, simplemente, como le digo, se le aventajó, le sacó ventaja de su confianza, le ha quitado no solamente clientes, también proveedores, y prácticamente lo hizo quedar mal, mi querido hermano. De ahí que las puertas se le hayan cerrado bastante, pero no se preocupe, usted tiene su conciencia tranquila, y para eso Dios lo puso en nuestro camino, para que le ayudemos, y lo vamos a hacer. Visíteme cuanto antes, que le voy a hacer un trabajo de abre caminos, ¿oye?
6: Gracias, hermano, gracias, estoy muy agradecido, pronto te visitaré.
4: Y más agradecido va a estar cuando vea el resultado, porque eso se lo garantizo. Dios lo bendiga, le esperamos cuanto antes. Voy a un breve mensaje y ya regreso con ustedes.
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4: Continuamos, mis queridos oyentes, seguimos avanzando aquí con el programa. Usted también puede llamar, comunicarse con nosotros, no sufra en silencio, consúltenos. Eso que le agobia, le atormenta o le preocupa, teléfono 308-210-8040, llámenos, 308-210-8040, repito nuestro teléfono, 308-210-8040, ¿quiere saber algo importante de su vida? ¿En qué nivel se encuentra su suerte? ¿Qué tipo de energía está manejando? ¿Cuál es el motivo real de ese fracaso? ¿La razón principal de su mala suerte? ¿Quién es su amigo? ¿Quién es su enemigo? ¿Si el viaje le conviene? ¿Si el préstamo le va a salir? ¿Qué es lo que pasa con esa pareja que anda distante o cambiada con usted? ¿Ese hijo que anda por el mal camino? ¿Esa hija que anda mal enamorada? ¿Ese negocio que no está caminando? ¿Esa venta que no se da? 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Estamos de fin de semana y yo quiero compartirles a continuación un testimonio que les traje grabado. Es una persona que ya nos visitó. Así como esta persona nos visitó, así mismo usted nos puede visitar. Estamos aquí en Grand Island. Usted también puede tener el resultado, usted también puede obtener el cambio, la solución a sus problemas. Pero hay que consultar, hay que dejar a un lado la duda, la desidia, la pereza y traer sus problemas. Hoy mismo, si puede, venga, que estamos de fin de semana de sanación, de liberación y estamos aquí en Grand Island. Llámenos para mayor información. Mientras que escuchan el siguiente testimonio que está grabado, yo voy a estar contestando llamadas por el interno, así es que aproveche, usted también puede hacer su llamada. Mis hermanos están recibiendo sus llamadas, yo también, de hecho tengo varias aquí en el interno, voy a estar aprovechando para contestarlas, hablar con uno de ellos. Si usted puede, escuche el testimonio que traje grabado para el programa, escúchelo completo para que usted sepa cuál era el problema, cómo se desarrolló todo, cuál fue la solución y luego pues nos llama. Ahora, si usted en estos momentos ya sabe cuál es su problema y ya sabe lo que quiere preguntar, puede aprovechar que mientras que estaremos escuchando el testimonio, estaremos contestando llamadas por el interno. 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Escuchemos pues el siguiente testimonio que está grabado y yo ya regreso con ustedes aquí a Fiesta FM en este fin de semana. Somos los pensadores positivos.
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8: Muy, pero muy buenas tardes. Mando en este momento un testimonio de una gran persona, una gran mujer que se curó con nosotros. Cuéntenos un poco su historia.
9: Mi nombre es María y estoy dando testimonio de fe de que los hermanos, el hermano Juan Pablo hizo un trabajo excelente conmigo. Yo venía deprimida, triste. En este momento yo me siento muy bien. Gracias a sus curaciones, a sus oraciones, yo estoy bien. He podido tener mucha información de mi problema. Y me siento muy bien. Gracias al hermano Juan Pablo que hizo todo por mí.
8: ¿De qué ciudad nos visitó usted, señora María?
9: Yo estoy de la ciudad de Omaha. Y he venido a curarme. Si tienen alguna duda, vengan y despejen su mente, vengan y despejen su corazón de esas dudas que tienen. El mal existe y yo lo pude comprobar el día de hoy.
8: Está agradecida primero con Dios, ¿verdad?
9: Estoy agradecida con Dios porque Él fue el que me mandó aquí. Él fue el que me guió, me dio la luz de que yo podía venir y vine. Y en este momento le agradezco a Dios por todo lo que ha hecho por mí en estos días. Y me siento feliz, me siento agradecida y me voy muy complacida con el hermano Juan Pablo por el trabajo que ha hecho en mí.
8: Muchas gracias.
9: Muchas gracias.
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4: Continuamos, mis queridos oyentes. Seguimos de fin de semana, seguimos a través de Fiesta FM. Ahí estábamos escuchando el testimonio. Son personas que nos han visitado. Testimonios que me dejan grabar nuestros pacientes y que me autorizan a pasar aquí en la radio. Usted también puede visitarnos. No es obligatorio que nos dé su testimonio. Hay mucha gente que me visita y me dice, mire, ayúdeme, pero yo no quiero salir en la radio. No es obligatorio.
10: es la gente que lo hace voluntariamente, que lo hace por agradecimiento. Hay veces les da pena, yo les insisto, les pido el favor, y hay veces vencen la pena y nos dan su testimonio, pero no es obligatorio. Lo que sí es obligatorio es que usted haga hoy algo por su vida, su suerte, su hogar, no deje que su hogar se destruya, reconquistar a su pareja, ayudarle a ese hijo que anda en mal camino, sacar adelante su negocio, conseguir un mejor trabajo, abrir las puertas de su destino. Eso sí es obligatorio, y para eso nosotros tenemos las herramientas, los secretos, los conocimientos. Han entrado muchas llamadas, una de ellas Jacqueline Chaparro. Jacqueline, gracias por confiar en nosotros, su llamada fue favorecida, ya le voy a contestar, pendiente por favor. 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Jacqueline Chaparro habló conmigo ahorita. Ella me dice que nació el 20 de junio del año 88. Ella quiere saber si su hogar, qué va a pasar con él, está muy triste, no sabe si su marido la quiere o no la quiere, también quiere saber de un viaje, quiere ella realizar este viaje. Su esposo se llama Arturo, nacido el 11 de septiembre del 81, y bueno, Jacqueline el 20 de junio del 88. Mi querida hermana, ya vi todo lo que tenía que ver, su hogar prácticamente está destruido, lleno de indiferencia, también de peleas. El viaje, mi querida Jacqueline, sí le conviene, y veo que usted es la que no se ha decidido a hacerlo. El viaje usted lo puede hacer, pero hay algo que usted siente como si la detuviera, y la verdad no hay nada que la detenga. Usted puede viajar. Antes de viajar, venga para magnetizarla, porque sí veo un bloqueo en su suerte, un bloqueo energético. Esto pudo haber causado la baja de la pasión en su hogar, el rechazo de parte de su esposo. Pero yo veo que él prácticamente, él en estos momentos no la quiere. Tal vez cuando usted se vaya, él va a despertar nuevamente el amor por usted. Yo veo que usted a él sí lo quiere todavía, pero usted mantiene muy desmotivada, muy triste. Sí le conviene hacer ese viaje, mi querida hermana, y esto va a permitir de que él abra los ojos y no la quiera perder. Pero mientras usted siga ahí, la relación va a seguir siendo cada día peor. Así es que hágame caso. Venga, nos visita, la magnetizamos, hace el viaje, y cuando usted regresa, regresa es como la reina que es. Dios la bendiga y gracias por participar. Mis queridos oyentes, vamos a escuchar otro testimonio, otra persona agradecida, la cual ya nos visitó. Quiero que lo escuchen. Mientras que lo escuchan, yo seguiré contestando llamadas por el interno, al igual que mis hermanos. 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Escuchemos este otro testimonio. Ya regreso nuevamente con ustedes aquí a Fiesta FM. Somos los pensadores positivos.
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10: Doña Valeria, ¿hace cuánto tiempo nos visitó usted acá por primera vez?
11: Apenas hace un mes.
10: Apenas hace un mes. ¿En qué le hemos ayudado? Cuéntenos.
11: Ojalá hubiera venido mucho antes para que me ayudaran con esto.
10: Claro que sí, bueno, pero nunca es tarde. Afortunadamente ya vio el resultado. ¿Cuál era su problema?
11: Porque sufrí mucho de dolor y me quejaba mucho.
10: Sufría mucho de dolor. ¿Qué le dolía, mamita linda?
11: Me dolía mucho la cabeza.
10: Le dolía mucho la cabeza. Aparte de eso, usted tampoco podía dormir muy bien a consecuencia, pues, de lo mismo, de que le dolía bastante la cabeza. Esta mujer lloraba del dolor. Se le llegó a nublar varias veces la vista. Esto estaba bastante, bastante delicado. Obviamente esto la tenía trastornada, tenía muchos problemas también con su esposo, ¿verdad?
11: Sí, tenía muchos problemas con él.
10: ¿Cuánto tiempo duró usted así?
11: Alrededor de 5 años.
10: 5 años prácticamente sufriendo, padeciendo, muchos doctores, medicamentos, tratamientos, terapias. ¿Alguna vez usted se imaginó qué era lo que realmente tenía?
11: No, jamás pensé que fuera brujería.
10: Jamás pensó que fuera una brujería, pero era lógico. Si tantos medicamentos, tratamientos no le funcionaban, no poder dormir, tener ese dolor de cabeza constantemente, no un mes,
12: varios años, hasta que afortunadamente hace un mes, un poco larguito ya, nos visitó, no solamente se dio cuenta que era brujería, sino que también pudo ver el rostro de la persona que le había dañado. ¿Cómo vimos ese rostro y quién resultó ser esa persona?
11: Sí, ustedes me enseñaron el rostro de mi vecina en un vaso con agua. Y ahora con sobre eso se me han quitado todos los problemas que tengo con mi esposo y jamás he visto más a mi vecina.
12: Gracias a Dios, vecina desaparecida, porque esa no solamente le había hecho brujería. Cada ratico constantemente pasaba por la casa como para verla torturada. Después de que la liberamos, ¿ha vuelto a pasar ahí por la calle?
11: No, jamás.
12: No ha vuelto a pasar. ¿Qué dice su esposo? Ahora usted que está tranquila, que puede dormir, se ve el cambio en su hogar. ¿Qué dice él?
11: Ahora estamos mucho mejor los dos y estamos tranquilos. Ya puedo hasta dormir, me siento muy bien.
12: Me alegra mucho haberla podido liberar de ese daño, de esa brujería, saber que está durmiendo, saber que tiene una bonita relación, saber que esa mujer ya no se va a volver a meter jamás en sus vidas. Y lo más bonito, mi corazón, que esas palabras que usted está compartiendo conmigo hoy son palabras que van a servir de aliento y de motivación para miles de personas que están en problemas iguales, con enfermedades extrañas, fracasando en sus hogares, con problemas económicos, y que van a buscar la ayuda gracias a sus palabras. Muchísimas gracias.
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12: Continuamos, mis queridos oyentes. Seguimos avanzando con el programa en este fin de semana. Gran sintonía, muchísimas llamadas mientras que escuchábamos este otro testimonio. Personas que nos consultan sus diferentes problemas, sus diferentes situaciones. Gracias de verdad por esa gran confianza, por ese gran calor humano, por esa respuesta tan importante que dan a nuestro conocimiento. Esa es la virtud de los pensadores positivos. Ese es el mandato de Dios cuando nos da de nacimiento un don, una capacidad psíquica, mental, espiritual. Es para compartirla con ustedes que están atravesando algún tipo de problemas. Y para esas personas a las cuales les ha sido difícil en cuestión de suerte, por ejemplo, para realizar una venta, bien sea de una casa, un terreno, una propiedad, lleva meses o años inclusive donde los clientes prácticamente llegan y se van sin hacer ofertas, o si le hacen una oferta después no le cumplen. Pues nosotros, si no ha podido vender, tenemos el secreto y el rezo efectivo para que usted pueda vender, esa misma garantía total en todos nuestros tratamientos y rituales. No solamente para las ventas, también para el amor, el trabajo, la salud, los negocios. Son secretos milenarios. 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Ahí estaban escuchando ustedes un testimonio, una persona agradecida. Son esos casos que la gente nos trae. Usted también puede traernos su caso, su problema, su situación. Desde que usted nos visita, desde que usted nos consulta, nosotros empezamos a trabajar con usted y para usted, incansablemente. Cuando una persona nos visita en consulta, si tiene un problema, le orientamos, le solucionamos. No solamente le escuchamos, sino que le irradiamos. Si esa persona nos visita y tiene un daño, un salamiento, un bloqueo energético, una mala energía, también la vamos a detectar y la vamos a poder retirar para que la persona pueda ver cambios y soluciones. Muchas veces tenemos enemigos ocultos, personas que nos hacen la guerra, nos tienen envidia e inclusive nos hacen daño, nos hacen maldad. Esas personas también las estamos desenmascarando cuando usted nos visita, decirle quién es su amigo y quién es su enemigo. Quién le ama, pero también quién le odia. Quién le estima, pero también quién le envidia. 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Por el momento, estamos llegando ya a la parte final del programa, pero recuerden que hay una puerta abierta, que aquí en Gran Island atendemos de lunes a domingo, los 7 días de la semana. Si desea aprovechar, aproveche que estamos de fin de semana de sanación, de liberación. con grandes secretos, grandes técnicas que son infalibles, que le van a permitir cosechar a usted en su vida nuevamente el éxito, la abundancia, la prosperidad, la armonía, en esos aspectos tan importantes como son la salud, la suerte, el amor y la vida espiritual. 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Un feliz día para todos, sigan gozando en este fin de semana maravilloso a través de Fiesta FM. Salud y suerte para todos y los esperamos. Somos los pensadores positivos.
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3: La temperatura para hoy viernes será de 78 máxima con 59 mínima, precipitaciones 35% con una humedad de 50% y vientos de 9 millas por hora. Y el clima para ese fin de semana sábado tendremos una máxima de 77 con una mínima de 61 con precipitaciones del 35% con una humedad de 69% y vientos de 18 millas por hora. Y finalmente para el domingo tendremos una máxima de 72 con una mínima de 57 con una precipitación del 20%, humedad 80% y vientos de 7 millas por hora.
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0: La temperatura para hoy viernes será de 78 máxima con 59 mínima, precipitaciones 35% con una humedad de 50% y vientos de 9 millas por hora. Y el clima para ese fin de semana sábado tendremos una máxima de 77 con una mínima de 61 con precipitaciones del 35% con una humedad de 69% y vientos de 18 millas por hora. Y finalmente para el domingo tendremos una máxima de 72 con una mínima de 57 con una precipitación del 20%, humedad 80% y vientos de 7 millas por hora.
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2: La temperatura para hoy viernes será de 78 máxima con 59 mínima, precipitaciones 35% con una humedad de 50% y vientos de 9 millas por hora. Y el clima para ese fin de semana sábado tendremos una máxima de 77 con una mínima de 61 con precipitaciones del 35% con una humedad de 69% y vientos de 18 millas por hora. Y finalmente para el domingo tendremos una máxima de 72 con una mínima de 57 con una precipitación del 20%, humedad 80% y vientos de 7 millas por hora.
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2: La temperatura para hoy viernes será de 78 máxima con 59 mínima, precipitaciones 35% con una humedad de 50% y vientos de 9 millas por hora. Y el clima para ese fin de semana sábado tendremos una máxima de 75.

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2: La temperatura para hoy viernes será de 78 máxima con 59 mínima, precipitaciones 35% con una humedad de 50% y vientos de 9 millas por hora. Y el clima para ese fin de semana sábado tendremos una máxima de 77 con una mínima de 61 con precipitaciones del 35% con una humedad de 69% y vientos de 18 millas por hora. Y finalmente para el domingo tendremos una máxima de 72 con una mínima de 57 con una precipitación del 20%, humedad 80% y vientos de 7 millas por hora.
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2: La temperatura para hoy viernes será de 78 máxima con 59 mínima, precipitaciones 35% con una humedad de 50% y vientos de 9 millas por hora. Y el clima para ese fin de semana sábado tendremos una máxima de 77 con una mínima de 61 con precipitaciones del 35% con una humedad de 69% y vientos de 18 millas por hora. Y finalmente para el domingo tendremos una máxima de 72 con una mínima de 57 con una precipitación del 20%, humedad 80% y vientos de 7 millas por hora.
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